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0: 18 horas, 28 minutos.
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4: 19 horas, 31 minutos.

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0: 7:35.
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0: 6 minutos.
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1: 21 horas, 45 minutos.

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0: 22 horas, 7 minutos.
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0: 22:43.
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1: 23 horas, 19 minutos.

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0: 3 horas, 50 minutos.
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Y esta es otra de las composiciones, viejo.

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Y ahora vamos a continuar con más rolitas en la hora de los corridos. Suénale ahí, pidieron esto y hay que ponerle de una vez. Se llama Lino Rodarte, complaciendo a Germán. Ese es mi Germán.

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2: ¡Órale pues! Ya listo para la feria de Fresno, California. Señores, hay que seguir con más.
3: Véngale ahí.
2: Estamos en la hora de los corridos. ¿Qué corrido quieres? ¿Se te antoja algún corridito por ahí? ¿Quieres un corrido? 559-369-6065. ¡Márcale, márcale! 559-369-6065 para un corridito de aquellas aquí en la hora de los corridos. La hora para disfrutar. ¡Órale pues! Ya listo para la feria de Fresno, California. Señores, hay que seguir con más.
3: ¡Véngale ahí!
2: Estamos en la hora de los corridos. ¿Qué corrido quieres? ¿Se te antoja algún corridito por ahí? ¿Quieres un corrido? 559-369-6065. Márcale, márcale.

0: 1. Uy, ay, ay. Pero ayer estuvo caliente en el Valle Central.
1: Con razón, siento caliente.
0: Vámonos, buenos días. Estamos en la hora. Pesada.
2: Pensaron verme caer.

Ahí no más, ahí están los inquietos del norte cantando esta rolita. Y en esta rola, mira nomás, se llama Soy el Ratón. Feliz mañanita para todos de lunes. Ahí va, échale ganas que es lunes, comenzando la semana.

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2: Y bueno, señores, señores, aquí arrancamos la siguiente hora del Morning Show de la mañana. Rápidamente les saludamos y le decimos buenos días.
3: Ay, ay, ay.
2: Buenos días, familia. Good morning por la mañana.
3: Ay, ay, ay.
2: Es lunes.

0: Así es, señores, buenos días a la tía, buenos días a la amiga. Aquí estamos en la mañana del día de hoy. Y estamos en la fecha, ¿qué fecha estamos ya?
1: Número 5.
0: Chanfles, apenas comenzó el mes y ya estamos 5. ¿Ya pagaron la renta? No le recuerde, Jorgito, porque algunos todavía no pagan. Y ay, pues hay que pagarlo, ya es hora. Señores, señores, aquí arrancamos las moviditas. Llegó el momento de moverla. Vamos a moverla. Vamos a moverla, señores. En las moviditas del día de hoy. ¡Véngale ahí, primo!

0: notificaciones y regreso complaciendo. Ahorita regresamos complaciendo. Voy a ir a identificaciones y regresamos complaciendo. Un saludo especial para toda nuestra gente que anda escuchando la radio en el día de hoy, donde quiera que nos sintonizan. Buenos días, good morning por la mañana, ¿eh? 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
0: Pues hay que continuar con las moviditas. Ay, ay. Hay que continuar moviéndola en el día de hoy, en la mañana de este ritmo y sabor de lunes. Ay, ay, ay, vámonos a moverla. Hay que seguir moviéndola. Teléfono en cabina, 559-369-6065. 559-369-6065.
3: Que le vaya bien.

0: ¡Ay, ay, ay!
1: ¡Buenos días!
0: Bueno.
2: ¡Hola, jugones!
1: ¡Ey, qué pasa! ¿Dónde andas?
2: ¡Ey, aquí te llamo, le duele! ¿Sí me puedes compartir con la canción La Hielera, por favor?
1: La Hielera, órale pues, más adelantito que llegue el borracho, porque ahorita estamos en puras cumbias.
0: Sí, vale.
1: El borracho llega a las 9.
0: Llega en 40 minutos.
1: 40 minutos, órale pues.

0: Vamos con los deportes, el fútbol. Mientras llega el borrachín más adelantito. Ay, ay, ay. El borracho llega más adelante en el día de hoy, ¿eh? Bueno, pues seguimos en el lunes.
1: Lunes
0: caluroso, estamos pegando los 100 grados hoy, ¿no?
1: Ayer nos pasamos a de 100 grados, hoy llegaremos a nada más a 99, 100 grados.
0: Órale, pues. Bueno, señores, hablando de la fiebre del fútbol, hubo mucho... mucho caliente, como dijiste tú, ¿no?
1: Todo caliente. El clásico, México y Estados Unidos. Se dieron algunos resultados y otros no.
0: Bueno, hay que hablar. Nelson nos trae todas las reacciones vivido el fin de semana aquí en el show de Jorge Velázquez en el día de hoy. Así que, Nelson, buenos días.
1: Good morning.
2: Hola, Jorge, ¿qué tal? Saludos para ti, para el perro, para todos los amigos oyentes, para la gente que está en la conexión. Mucha actividad, mucho fútbol, por supuesto que sí, entre Liga de Naciones de la UEFA, la CONCACAF, partidos amistosos de preparación de las diferentes selecciones. Mucho fútbol, también clásico, por supuesto. Vamos con novedades, por supuesto, lo que se dio en el compromiso amistoso entre la selección de México y la selección de los Estados Unidos. Partido desarrollado el día sábado, compromiso que se jugó en territorio en Phoenix, Arizona, para ser más exactos. Victoria de la selección de los Estados Unidos por marcador de 3-0, un marcador pues abultado, podemos decir. Anotaciones del jugador Tally Hall, marcó Cal Sullivan y Tillman, que marcaron para la selección de las barras y las estrellas. 3-0 el compromiso, con un hombre expulsado por parte de la selección mexicana, que vio cartulina roja a Mateo Chávez, el hijo de El Tilón Chávez. Así las cosas. Algunos les ha gustado, pues dicen que el comienzo de Rafa Márquez, 2 empates, uno de ellos frente a Perú y el otro frente a Colombia, o viceversa, frente a Colombia y frente a Perú, y después la derrota frente a Estados Unidos. Obviamente contra Estados Unidos nadie quiere perder, porque es el rival de patio, el rival de turno. Vamos a escuchar reacciones. ¿Qué dijo Rafael Márquez, el técnico de la selección mexicana, después de la derrota de su selección, que también se prepara porque el día de mañana tendrá actividad frente a la selección chilena, partido que se va a jugar en California?
3: Como digo, los primeros minutos donde pues, creo que estuvimos casi en cancha rival, donde tuvimos buena posesión, tuvimos un par de llegadas, ellos prácticamente en la del gol y una conducción por ahí de uno de sus jugadores, sin esa sensación de que nos generaran peligro. Sin embargo, mantuvimos mucha la posesión. Sí, nos falta un poco de más claridad para el frente, para el último tercio, generar más jugadas. Con eso me quedo. Lo otro han sido sí errores muy groseros que bueno, al final les regalas casi estos 3 goles al equipo rival.
4: Rafa, John Sotis de ESPN, ¿cómo describirías el momento que vive Santi Jiménez, viendo algunas estadísticas, más de 50 partidos, 6 goles, el saber que hay ganas, hay ímpetu, pero no le están saliendo las cosas hace un buen rato a Santi? ¿Cómo describirías lo que está pasando tu delantero?
3: Santi, pues bueno, yo creo que sí le hace falta tener más minutos, obviamente, para estar en una mejor forma. Sin embargo, creo que aquí lo que queríamos también es eso, darle minutos para que él también se fuera tanto poniendo en forma por una molestia que venía teniendo. No pudo participar en los 2 primeros partidos, así que bueno, confiamos en él y que ojalá que pueda tener más oportunidad para que pueda tener quizás mejor ritmo de juego.
0: Bueno, pues ahí está, y yo creo que pues hay muchos jugadores como van agarrando la experiencia, como él lo decía, durante el transcurso de los partidos amistosos que tienen, pero hay que hablar también en cuanto a su ritmo de fútbol, como que le falta más concentración en la cancha y estos partidos le podría ayudar muchísimo. Tanto que también Estados Unidos, mi querido Nelson, jugó con jugadores jóvenes que sin duda alguna hicieron un buen papel, ¿no?
2: Correcto, sí, no, sin duda. Y estos partidos no es para alarmarse. Obviamente, como te decía, la gente quiere siempre ganar o empatar, no quieren perder, y más que todo frente al rival de turno, que es Estados Unidos. Pero este tipo de partidos son de amistosos, son de preparación, para ver jugadores, para darle oportunidad a jugadores que vienen saliendo de lesiones, para verlos cómo van y todo eso, para seguirles dando seguimiento. Es ese tipo de compromisos. Así las cosas. Entonces, habló también Israel Reyes, jugador del equipo de la Selección Nacional de México, después de la derrota frente a Estados Unidos.
5: Eso, cuando quieres ganar campeonatos, cuando quieres ganar partidos muy importantes, es estar los 95, los 120 minutos concentrados. Creo que el mismo aprendizaje que yo personalmente siento del Mundial, que son de detalles los partidos importantes siempre son de muchos detalles, de momentos que no les puedes dar al rival esa confianza que puedan ellos adquirir o errores dentro de nuestra posición que puedan ellos aprovechar. Creo que se trata de eso cuando quieres ganar campeonatos, cuando quieres ganar partidos muy importantes, es estar los 95, los 120 minutos concentrados, porque o tú la metes o ellos lo hacen los goles.
0: Muy asentado su punto, pues si no anotan, pues ellos, el rival, se aprovecha. Y eso fue de los errores que hay que aprender. El último partido fue así, pues el tanto el guardameta de la selección mexicana se equivocó. Y ahí está el resultado, Nelson.
2: Sí, equivocaciones, errores, pero bueno, parte de lo que se da en estos compromisos. Y mejor que pase en tipo de partidos así de preparación, en amistosos, que te vaya a pasar en una competencia como Nation League o con Copa Oro, eliminatorias, que todo eso va a ser fundamental. Entonces, esto sirve para ir fortaleciendo, puliendo el grupo, tratando de corregir a medida se vayan dando los compromisos ese tipo de errores, de equivocaciones de los futbolistas. Por otra parte, también decíamos, hubo mañana va a jugar México frente a la selección de Chile, partido que se va a jugar en California. Estados Unidos lo hará frente a la selección de Canadá, también compromiso que se va a jugar en St. Paul, Minnesota. Esto en el marco de selecciones de CONCACAF. Hablando de más selecciones, o que tiene que ver, mejor dicho, en este caso, siguiendo de cerca con el fútbol mexicano, pero en este caso los clubes, América y Chivas jugaron un partido amistoso también en California, compromiso de carácter amistoso, Chivas sin seleccionados, morbo espectacular de la gente, a la larga lo termina ganando el conjunto del rebaño sagrado al conjunto de las Águilas del América. Malestar también ha ocasionado en algunos aficionados en ese compromiso, por supuesto, por la derrota de su equipo. Por otra parte, siguiendo de cerca, más informaciones, más novedades, recuerde que la Liga de Naciones de la CONCACAF está también al rojo vivo. Hoy habrán partidos. Anoche jugó la selección de Dominicana y Nicaragua, victoria de la selección de la República Dominicana, haciendo una buena campaña en este marco de la Liga de Naciones. Por otro lado, Costa Rica, que venía de mal con dos partidos dirigidos por el técnico Batista, Sergio Batista, el Bocha Batista de la selección de Costa Rica, que lo sacaron y llegó interinamente Brian Ruiz como un bombero emergente, porque se le venía la debacle. Tuvo que jugar ya su primer compromiso, lo ganó el pasado entre semana, mejor dicho, el día jueves. Después, ayer, derrotó a la selección por marcador de 2-0 a la selección de Haití, convocando a jugadores importantísimos, piezas claves, como el veterano Keylor Navas y también a Celso Borges, que son amigos del técnico Brian Ruiz, es un joven entrenador, que fueron compañeros por mucho tiempo en selección nacional y que se retiró, para mi punto de vista, joven todavía, que podía darle al fútbol un par de años más, pero bueno, ahora ya del otro lado, desde el banquillo, convenció a Keylor para volver a la selección y convenció a Celso Borges para arropar, para apañar el grupo de jugadores jóvenes que tiene la selección de Costa Rica, y por lo menos se le dieron los resultados en dos partidos ya dirigidos. Es interinamente, ojalá y pueda continuar ya oficialmente como el técnico principal. Escuchemos, dijo Keylor Navas, después de la victoria de Costa Rica.
6: Bueno, yo soy muy feliz, muy agradecido con Dios. La verdad, tenía muchos años de no jugar en este estadio. Yo creo que son recuerdos muy lindos. Obviamente, jugar con la selección siempre es un privilegio. Ganar el partido, yo creo que también. Tranquilos, hay que ser humildes. Yo creo que estamos bien, pero hay que trabajar muchísimo más, todavía queda muchísimo camino por delante, pero siempre ganar motiva para seguir con esa mentalidad.
7: Fue un llamado muy rápido, pero esto que ha hecho Costa Rica en estos dos partidos, ¿cómo lo definirías?
6: Bueno, yo creo que es que hay que estar felices, porque yo creo que veníamos de una situación muy, muy complicada, pero tampoco hay que volvernos locos. Sabemos que hay que trabajar más, que hay que esforzarnos más, de que queda mucho recorrido por delante, pero yo creo que tenemos con qué. Ojalá y Brian se quede, voy a meterle presión un poquito, pero Dios quiera que sea así, porque el grupo lo ha aceptado muy bien, ha entendido su idea y yo creo que estamos muy felices con él.
1: Ahí está hablando mi amigo Keylor Antonio Navas Gamboa, es un futbolista con experiencia y tiene 39 años, mi querido Nelson, tiene mucho que dar, y además Costa Rica hay que felicitarlo, que ha estado mejorando en el ritmo futbolero.
2: Correcto, venía, decíamos que no levantaba cabeza, no se sabía qué jugaba Costa Rica con el técnico Bocha Batista, pero ya después de la llegada de Brian Ruiz, claro, eso cambia mucho, porque es un referente, son dos hombres de experiencia como Keylor, como Celso Borges, y eso te ayuda muchísimo en la interna del grupo, en el camerino, que es fundamental. Veremos a ver qué pasa y ojalá y siga Brian Ruiz como técnico oficial de la selección tica más adelante. Por otra parte, también la selección del Salvador, que descendió a la Liga B de Naciones, va a enfrentarse el día de hoy a la selección de Martinica. Guatemala enfrentará a la selección de Surinam. Los chapines que vienen de empatar precisamente en Paramaribo la semana anterior van a jugar hoy, pero en territorio guatemalteco, frente a la misma selección de Surinam. Hay que estar atentos, esperar a ver qué será en esos resultados. Por supuesto, tanto los chapines como los salvadoreños en el marco de la Liga de Naciones, en el marco de lo que es la CONCACAF. Por otra parte, hay más novedades y más información en el béisbol de las Grandes Ligas, partidos desarrollados. Ayer decíamos, el equipo de los Padres de San Diego perdió frente a los cerveceros de Milwaukee por 4-3 en ese compromiso, mientras tanto que hoy se van a enfrentar ya en el segundo partido de la serie el conjunto de los Medias Blancas de Chicago, que está liderando la serie por 1-0 frente a los Guardianes. El otro compromiso que se jugará hoy, los Yankees de Nueva York contra los Reyes de Tampa, lidera la serie el conjunto neoyorquino. A ver, por otra parte, también en el conjunto de los Dodgers de Los Ángeles va a enfrentarse al conjunto de los Bravos, ya el tercer partido que se va a jugar, está empatada la serie. Mientras tanto, así las cosas en lo que tiene que ver con el béisbol de las Grandes Ligas, la pelota caliente. Así las cosas, mi querido Jorge, quizás lo más relevante es la información deportiva también, en partidos que se van a jugar hoy en el marco de la Nation League de la UEFA. Interesantes compromisos, porque se viene definición importantísima que vamos a conocer, por supuesto, en este marco de compromisos. Así es de cómo se están lo siguiendo de cerca. Las elecciones, España tendrá compromiso importante también. Y por supuesto, recordemos que también la selección de Xavi Hernández, la selección de Países Bajos, consiguió un resultado importantísimo ayer. No ha perdido Xavi en el debut, dirigiendo como técnico principal a selección de Holanda. Ha ganado 1 y ha empatado 2 compromisos. Buenos números para el técnico español de la selección de Países Bajos. Así las cosas. Un abrazo grande. Buen lunes para todos. Si Dios así lo permite, nos reencontramos el miércoles con más de la información deportiva. Pásenla bien acá en el show de Jorge Velázquez. Les informó Nelson Rubio.
0: Para toda la gente que quiere seguirte también, ahí estás como pues en Nelson Rubio Sports en todas las plataformas para que te echen un vistazo, ¿no, Nelson?
2: Sí, señor. Ahí estamos. Nelson Rubio Sports. Así nos encuentra. Así es de que ahí vamos a estar con toda la información. Jorge, un abrazo. Buen día para todos. Buen lunes. Inicio de semana laboral para todos. Pásenla bien.
0: Muchísimas gracias. Bueno, fue Nelson, señores, con toda la información deportiva aquí para el show de Jorge Velázquez en el día de hoy. Vamos nosotros a identificaciones y regresamos rapidito.
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1: Y bueno, señores, familia, aquí arrancamos la siguiente hora del Morning Show de la mañana. Les saludamos rápidamente porque ya llegó el borracho.
2: Ay, ay, ay.

0: Así es, señores. Buenos días a la tía.
1: Buenos días.
0: Mañana. Ya llegó el borracho, el pedo, el crudo, el sudadito.
1: Hay que abrir la cantina.
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0: Llegó el borracho.
1: Ando pedo.
0: ¿Hoy andas pedo?
1: Ando pedo, la neta.
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0: ¿Y tuviste pisteando?
1: Estuve pisteando con la Jaramillo.
0: ¡Wow!
1: Ay, por eso ando bien pedo.
0: Y...
1: ay, ay, ay.
4: ¡Ay, mis amigos! ¡Ahí les voy!
1: ¡Ahí les voy! Ya llegué.
4: ¡Oh!

0: Oye, mándale una chela ahí para la Rendón.
1: Oh, una chelita para
2: todos los rendomideros de México y México.
0: Que ahí anda acá ahorita bien al 100.
1: Ahí le voy.

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1: ¿Dónde sales?
0: A los siete compadres, a los sabios y estudios.
1: A gusto.
0: A las glorias de Gaona, al hija de los apaches. Y además mencionaré una de mucho plumaje, que por cierto, ya cerraron. Pues había libertinaje. Dicen que iban muchas rolas. Oh, yeah, yeah.

0: Échale, échale una chela.
1: ¡Ay, mis cuates!
2: ¡Ay! Pero yo soy un consejo. Ustedes enójense a la vieja y fíjense los resultados. Fíjense. Ahí voy. Consejo.

0: Ahí está el borracho, señores. Llámale al borracho, al pedo, al crudo, al sudadito, al 559-369-6065. Márquele al borracho, al pedo, al crudo, al sudadito, que aquí anda en la radio pisteando.
1: Ábreme una chela para mí.
0: Ahí te va, este era.
1: A gusto, papá. A gusto, a gusto. Hay que pistear. Mientras se pueda, hay que pistear. ¡Ah! Ahí va la chela, mi chivo.

0: Así grita la Jaramillo, mira. Mira.
1: ¿Cómo así grita la Jaramillo?
0: Mira, mira. Mira. Ay, no.

0: ¿Dónde andan los borrachos? Llámele al borracho, al pedo, al crudo, al sudadito. Llámele al borracho. 559-369-6065. 559-369-6065. Llámale al borracho. Aquí anda el borracho pisteando en el día de hoy, ¿eh?
1: Ando pisteando a gusto. A gusto, papá. A gusto.
0: ¿A gusto?
1: A gusto. Ay, ay, ay. Hay que tomar mientras se pueda. Hay que tomar mientras se pueda disfrutar. Hay que darle con todo. Una chelita para ustedes, para que amarre. A todos los borrachos crudos. Pero ayer, ¿qué tal cómo andaban, eh? Ayer.
0: ¡Ay!
1: Ya, ya.
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1: Ay, ay, ay.
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0: Ya.
1: Bueno, pues ya estuvo ya. Una chela para los que andan ahí con la manita ocupada.
0: Ay, yo pensé que no le iba a disparar.
1: Ahí va, mira. Ay, a gusto, papá. Para todos los que andan, para todos los que andan ahí ahorita, que tienen las manos ocupadas, los que andan trabajando, ahí va. A gusto, papá. Ay. Uy, ay. Ay.

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5: Amigos y amigas, señores, aquí arrancamos BBT. Ay, ay, ay. Vamos a arrancar BBT. Ay, ay, ay. BBT.
6: Uy.
5: ¿Hoy con qué arrancamos?
6: Ahí tengo a Buki, se llama Tus Mentiras.
5: Arrancamos con Buki entonces. Son Tus Mentiras. Luego viene Bronco y luego Los Temerarios. ¿Alguna canción que quieres? Márcale al 559-369-6065. Número de teléfono para canciones: 559-369-6065.

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0: Los Bukis, cantando aquí en tu estación favorita. Ahora viene Bronco. Estamos en BBT, lo mejor de la música de Bukis, Bronco y Temerarios en BBT, para acompañarles en la mañana del día de hoy. Así que, señores, vámonos a disfrutar de buena música. Ahí viene esta rola de Bronco, se llama Espinas.
1: Uy, uy, uy. Chambres. Sonando.
0: Sonando con todo.
1: Échale ganas.
0: Échale ganas, vato.

0: Y bueno, hay que seguir con más rolitas.
1: Espérale.
0: Ahora vienen los temerarios. ¿Cuál es la que te habían pedido?
1: Ay, no la encuentro, bro.
0: Ay, ay, ay.
1: Algo de engañoso que era engaño.
0: ¿No será tu infame engaño?
1: Probablemente.
0: Pues ponle ese, tu infame engaño, si no lo encuentras el otro que estás pidiendo por ahí. Si no, dale como tu infame engaño.
1: Ay, ay, ay.
0: Pues complaciendo aquí en el show de Jorge Velázquez, en el show más alegre y más divertido de todas las mañanas. Tengo saludos aquí a Ernestina. ¿Ella es la que pidió esa?
1: Sí.
0: Ernestina, tu infame... ¿qué? ¿Tu infame engaño?
1: No, pero dijo otro nombre.
0: Pero hay que ponerle a esa. Si no, pues... Ojalá que sea esta.
1: Órale.

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0: Ahí se va la rola esta, solo y sin su amor. Venimos con otra tercia en el lunes. La temperatura, ¿cómo estamos ya? Ya llegaremos a 100, a 101. Tenemos 86 grados ya, Jorge Velázquez.
1: Chamfles.
0: 86 grados ahorita, ¿eh?
1: Chamfles.
0: Vámonos con Bukis.

0: Ahora vienen los temerarios, ¿no?
1: Dale, con los temerarios.
0: Dale, pues, con los temerarios. De volada al pim pom pan. Cerramos así la programación de BBT, lo mejor de la música de Bronco, Bukis y Temerarios.
1: Dímelo.
0: Dímelo.
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0: Como dice...

0: no hay amor. Órale. Vamos a ir a identificaciones y regresamos rapidito con más de la programación.
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0: Señores, señoras, se viene el último jaripeo del año en el cierre de temporada.
1: Ay, ay, ay.
0: Y va a ser en Orosi, California, en Rancho Los Gavilanes. 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
1: La banda Kawich.
0: Y ay, ay. Ay, tú si lo pierdes. Ay, tú si lo pierdes. 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Porque ahí tú si lo pierdes, porque este gran jaripeo baile se va a poner buenísimo.
1: Ay, ay, ay.
0: 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Escucha nada más.
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0: pensados, ¿verdad, vecino?
1: Sí, sí, vecinita, era un cojín de tela.
0: ¿Es un cojín de tela? Pues claro, ¿de qué iba a ser?

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0: 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Saludos cordiales, amigos, amigas. Lunes ya 5 de octubre. Como dice la canción de las lunas, la de octubre es la más hermosa. ¿Será cierto? ¿Será cierto o no será cierto? Bueno, amanecimos románticos el día de hoy porque Radio La Única Mexicana es la más romántica del Valle Central. Tu amigo servidor Humberto Ávila, tu compadrito Humberto Ávila. Teléfono en cabina 559-626-7922. Regresamos después de esto.
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1: Tu música, claro que sí, a través de Radio La Única Mexicana 100.3 FM, ahora más cariñoso que nunca. Todo un éxito por allá, el evento del sábado pasado en el Toro Bravo Arena, gracias a nuestros amigos que escuchan Radio La Única Mexicana, muchas gracias. Y vienen más eventos, ya llega la Feria de Fresno desde el 7 al 18 de octubre. O sea que este jueves ya empieza la Feria de Octubre y termina el día 18. El primer domingo, el domingo 11 de octubre, llega Beatriz Adriana y Juan Valentín y el mariachi Tenochtitlán. Es una noche de mariachi, domingo 11 de octubre. El domingo 18 de octubre, la Gran Feria de Fresno presenta a los Tigres del Norte. Así es, amigos, amigas, gracias por acompañarnos. Ahí los esperamos en la Gran Feria de Fresno. Y seguimos con los éxitos.

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3: La más cariñosa del Valle Central y el más cariñoso con la voz más romántica, el Buki. Compañero, ¿cómo se encuentra el día de hoy? Bienvenido.
4: Humberto, muy bien, aquí en la ciudad de Dainduba. Ahora ya tenemos más trabajo, vamos a poder poner más horas aquí en... No vamos a meter gol, pero le mandamos saludos aquí a las managers. Órale, que, dale, pues sí, ahí de Neri, de Oscar Neri, sí, aquí de las distintures, al cabo él se anuncia... con nosotros también, es buena onda.
3: Es compa, es
4: sí,
3: compa.
4: Sí, sí, es buena onda.
3: Es compa, es compa.
4: Sí, sí.
3: Oye, no, ya, la última vez que lo miré, había bajado peso, ¿eh?
4: Oh, sí, fíjate, ya tenemos rato que no lo vemos, pero para la fiesta siempre lo vemos ahí en la fiesta que organiza en diciembre, ojalá que este año también se haga.
3: Buena fiesta, muy
4: sí,
3: muy
4: oh, no, hombre, avienta la casa por la ventana, de todo ahí. No, buena onda, y también de su esposa Ana, y todas las managers, a Andrea, también a Andrea Gallardo, le mandamos un saludo a mi manager aquí de Dainuba, a Susi, a Susana Lara, y también a Mónica, a todos los que trabajan aquí, y luego vamos a visitar en las demás oficinas también, a Senger, Selma, Pablier, Ruizli, Orosi. 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Mira, vamos rapidito a los deportes. México perdió contra Estados Unidos. Sí, fíjate, 3-0
3: no,
4: perdió.
3: No, eso está feo, mano.
4: Sí, no, pero fíjate lo interesante. Yo creo que les mandaron un mensaje cuando estaban entrando los aficionados a la selección mexicana. Les estaban dando un mensaje porque fíjate, aparte de que iba perdió México, no se escuchó el grito maldito de pato.
3: ¿No?
4: No se escuchó. Fíjate, se me hizo raro.
3: Que por no, eso perdieron, por eso perdieron.
4: Yo creo, no, ¿sabes qué? Porque había rumores de que, como ya ves que Estados Unidos tiene toda la tecnología del mundo, les dijeron ahí en la entrada, cuando estaban revisando el boleto, no vayan a gritar, les dice, porque entonces los vamos a investigar, y si no tienes papeles, te vamos a deportar.
3: Oh, my God.
4: No queremos ver hombres.
3: Oh, my goodness. Let's speak English, compañero, porque si no llega la migraine, nos lleva.
4: Y nos lleva. Mira, eso fue lo interesante de este partido. Y pues se perdió México 3-0. Ni modo, dice Rafa Márquez que está probando jugadores. Y que por eso es la justificación. 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Ahí está, Humberto, te regresamos cámaras y micrófonos a la hora chingüengüechona y continuamos mañana ahí para que siga chingüengüengüechoneando.
3: Gracias, compañero. Gracias, compañero. Que tenga un feliz
4: hasta
3: día.
4: Luego.
3: Hasta igualmente. Luego. Nos vamos con esto después de la información con el Buki, la hora chingüengüengüechona.

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Así es, amigos, amigas, gracias por acompañarnos a través de Radio La Única Mexicana 100.3 FM. Bueno, nos habló acá nuestro compañero, nuestro amigo, nuestro compadrito, que dice, quiero una canción del ayer, una canción que me haga recordar mi rancho, mi pueblo. Y dije, esta es la más buena.

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La única mexicana, 100.3 FM, más cariñoso que nunca, como siempre, tu amigo y servidor Humberto Ávila. 2 minutos antes de las 12, a las 12 tenemos el programa de Vicente Fernández y sus invitados. Mantente en sintonía, no le cambies.

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Chete Fernández, la obra de Vicente Fernández y México lindo y querido, si muero lejos de ti. Bueno, una canción que también le hicieron muy famosa a Jorge Negrete, ¿verdad? Allá en las películas de la época de oro del cine mexicano, esa canción de México lindo y querido, muy, muy famosísima. Bueno, señoras y señores, estamos en la hora especial de Vicente Fernández y sus invitados. Nos pueden llamar a cabina al 559-626-7922, así como nos llamó mi compa el señor Chuyillo Herrera. Ahí siempre escuchándonos, dice, ya estoy listo para trabajar, Humberto, ya estoy listo, órale pues. Saludos para Lupita Mejía de parte de Chuyillo Herrera y le complacemos con sus canciones favoritas. Para eso estamos aquí, para complacer a nuestra gente. Hoy nomás, súbele. No que no se puede, sí se pudo, dice Ezequiel Peña.

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2: 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Vamos con otro éxito, Morenita de Fuego.

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La única mexicana, 100.3 FM, ahora más cariñosa que nunca. ¿Qué tal, amigos? ¿Cómo la están pasando en este día, en este bonito lunes 5 de octubre? Bueno, la gente que se va a ir a Guadalajara de vacaciones, pues se va a disfrutar de las famosas fiestas de octubre en México, allá en Guadalajara, Jalisco. Así que, pues, a disfrutar sus vacaciones, la gente que se va a ir allá, me trae de recuerdo algo de por allá. Un virote al estilo de Guadalajara o una torta ahogada, ¿ok? Ándele, pues. 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Complaciéndoles en la hora de Vicente Chente Fernández. Claro que sí, complaciéndoles, saludándoles. Gracias por acompañarnos en el 100.3 FM. Amigos en Fowler, amigos en Fresno, Clovis, Kimball, Selma, donde quiera que nos escuche.

0: ¡Qué ole! Ahí está Vicente Fernández, el rey, el mero mero, el jefe de todos los jefes, Vicente Fernández. Y el jefe de todos los jefes de allá de Guanajuato es mi amigo el señor Ángel Noriega. ¿Cómo estás, compañero? Bienvenido, adelante.
1: Humberto Ávila y audiencia de Radio La Única Mexicana, nos encontramos bien, un día soleado, un día que todavía agobia un poco el calor, pero ya vamos de salida, así que hay que ir preparando las cobijas, Humberto.
0: Ay, ay, ay, todavía le faltan, yo creo que 2 semanas, ¿no? ¿O qué? ¿Cómo ves tú?
1: Pues por ahí, pero por sí o por no, porque ya ves que después se ponen bien caras, así que ahora hay que irlas a agarrar ya de una vez, sí. La borreguita.
0: Oye, en aquella época las cobijas de San Marcos eran las más famosas, ¿verdad?
1: Oh, sí, rifaban mucho, muy conocidas las cobijas de San Marcos. Humberto, pues resulta que en el Reino Unido... Bueno, pues resulta que Estados Unidos retira todos sus bombarderos de la base aérea de Fairford en territorio británico. El pasado mes de septiembre, bueno, fueron detenidas varias personas relacionadas con un supuesto complot iraní para destruir los bombarderos de largo alcance que estaban en suelo británico. Ahora, de acuerdo a medios de información, todos los bombarderos de largo alcance de Estados Unidos fueron regresados a bases militares de los Estados Unidos. Los detalles del por qué exactamente regresaron todos estos bombarderos no está claro, pero parece ser que hay miedo, mucho miedo a una revuelta que pueda implicar la destrucción de estos valiosos aviones, Humberto.
0: Bueno, pues a ver qué pasa, ¿verdad?
1: Pues sí, bueno, por ahora ya lo regresaron, así que dicen que el miedo no anda en burro. Y estos bombarderos, Humberto, son muy peligrosos, son muy bélicos, porque recorren, kilómetros y kilómetros, millas y millas. Por ejemplo, imagínate dónde está Gran Bretaña y los aviones supuestamente ya lo regresaron a las bases de los Estados Unidos. Quiere decir que vuelan bastante lejos estos aviones, ¿verdad?
0: Como quien dice, le tuvieron miedo.
1: Ándele, por ahí va la historia. Bueno, pues ahora regresando a California, Humberto, el gobernador de California, pues firma ley para prohibir el matrimonio de menores de 18 años, sin excepciones. La AB 1267 fue firmada por el gobernador y ahora los padres de un adolescente o un tribunal ya no podrán dar su consentimiento para que el adolescente se case. De acuerdo a información, hombres de 50 años o más se estaban casando con niñas de 16 años. Bajo la nueva ley californiana, todas las personas jóvenes deben de tener 18 años de edad, Humberto, para casarse, o de lo contrario, enfrentarán la ley.
0: Pues así debe de ser, porque pues están muy, muy, son menores de edad.
1: Sí, pero antes había la oportunidad o la forma en que si, por ejemplo, yo iba a pedir la mano de una adolescente, y si los padres me daban el consentimiento, entonces sí me podía casar con ella. O si también un tribunal avalaba que Ángel Noriega se quiere casar con una joven, entonces también decían, ok, pero bajo la nueva ley ya no se puede, Humberto Ávila.
0: Qué bueno, porque eso es tomar ventaja. Imagínate, por ejemplo, una costumbre, una tradición, vamos a decir, o costumbre de la gente mexicana y posiblemente de otras nacionalidades, ¿verdad? En donde la gente, desde mi punto de vista erróneamente, pues les hace la quinceañera a las hijas, ¿verdad? Que porque es un día en una etapa muy bonita y que te presentamos ante la sociedad. Yo creo que además de ser un gastadero de dinero, es como echarle la carne a los leones, porque despuesito de ahí, haz de cuenta como que les dan hilo, les sueltan la rienda y luego salen las niñas embarazadas. Aquí en California y en México también, las niñas latinas, las niñas mexicanas son las que tienen una más alta cantidad de embarazos juveniles, Y esto se debe precisamente a esa situación. Haz de cuenta que cuando dicen, estamos presentando a nuestra hija ante la sociedad, a los 15 años, imagínate. Entonces todos los leones están ahí esperando, aquí tenemos carne fresca y sópatelas. Y los muchachitos, pues tú sabes, a esa época todo el mundo andamos con las hormonas alteradas. Y suceden las cosas, al rato salen embarazadas, no se casan ni nada, y ahí tenemos los problemas, compañero. Ya me fui, ya me salí de la noticia, ¿verdad, compañero?
1: No, está bien, es parte de alertar a nuestros hijos, y nosotros como padres de familia, pues tenemos que estar alertas de qué están haciendo nuestros hijos, pues para guiarlos, porque ellos aún todavía son muy jóvenes.
0: Claro, claro.
1: No estamos fuera de la realidad, Humberto.
0: Exacto. Además, pues, ¿por qué no dicen, okay, ahora presentamos a nuestra hija, a nuestro hijo que es un doctor, se graduó, a nuestra hija que es veterinaria, está graduada, a nuestra otra hija que es secretaria o doctora, a nuestro hijo que es policía, que es bombero? O sea, a veces que sí, de verdad que las tradiciones, las culturas, las costumbres están un poquito fuera de la realidad, y pues en lugar de beneficiar, a veces sí afectan a la gente. Es mi punto personal.
1: Bueno, hay que estar siempre alertas. Por otra parte, Humberto y audiencia de Radio La Única Mexicana, bueno, el gobierno federal se sale con la suya y le quita el Medicaid a refugiados y asilados. La nueva regulación sobre Medicaid entró en vigor el 1 de octubre y fue firmada por la actual administración el año pasado. Ahora el programa de salud solo es para ciudadanos de los Estados Unidos o personas con tarjeta verde, dejando afuera a miles y miles de indocumentados y personas refugiadas, Humberto. Esta es una triste y trágica realidad, Humberto Ávila.
0: Pues sí, desafortunadamente así es. El gobierno ya cambió de táctica y ahora, pues en lugar de ayudar a estas personas, pues la está dejando a su cuenta. Ah, pero eso sí, ¿por qué no pasan una ley que diga, las personas indocumentadas que estén trabajando no les vamos a cobrar impuestos? ¿Por qué no pasan una ley así?
1: Bueno, estamos a la espera que pasen esta ley.
0: Hay que hacerla que pase, mi querido amigo. Te designo a ti, que eres un trabajador muy incansable de las causas de la comunidad. Ay, papá, bueno, ya te eché.
1: Ya te eché
0: el cohete, como lo decimos, ¿eh?
1: Sí, y también, si me quieren seguir, por favor, en las redes sociales, pues me daría mucho gusto que lo hagan, Humberto, porque he estado participando en algunos encuentros de otras personas, inclusive de otros países, hablando sobre el tema migratorio que nos toca aquí en Estados Unidos, las elecciones intermedias. Y en estos foros, Humberto, si tienes seguidores en las redes, te hacen caso y hasta te siguen y te invitan a los chats de las pláticas. Sí. Si no tienes seguidores, te apartan y te hacen un lado. Así que si me quieren apoyar, lo pueden hacer en @AngelNoriega61 y ahí me pueden encontrar y pueden encontrar más material. Eso, reportando para...
0: Déjame hacer la aclaración. Eso es en TikTok. Por favor, busquen TikTok. Si lo buscan así en Facebook no lo van a encontrar, pero lo van a encontrar en TikTok, que es la plataforma en la que tú estás más activo, ¿verdad?
1: Sí, exacto, en @AngelNoriega61 y ahí encuentran mucho material. Reportando para Radio La Única Mexicana, la más cariñosa en este día primaveral, Ángel Noriega.
0: Gracias, Ángel, que tengas un feliz día, ¿eh? Hasta luego. Feliz inicio de la semana para todos ustedes, amigos, que son tan amables de acompañarnos. Mil gracias por estar con nosotros a través del 100.3 FM.

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querido Chente, no nos queda otro camino más que adorarlas, adorar a esas mujeres divinas, dice la canción, ¿verdad? Así es, amigos, amigas, la Gran Feria de Fresno empieza desde este jueves 7 hasta el 18 de octubre. Haga planes para que lleve a la familia a disfrutar de esos días de feria, ya con tantos años de tradición, ¿verdad? Y dentro de los eventos que van a estar sucediendo ahí en la Gran Feria de Fresno, el día 11 de octubre está la Noche de Mariachi con Beatriz Adriana, Juan Valentín y Mariachi Tenochtitlán. Y luego, para cerrar con broche de oro, el 18 de octubre llegan los compadres de mi amigo el señor Coronel, los Tigres del Norte. Así es, los Tigres del Norte, el domingo 18 de octubre. Haga planes y allá nos vemos, familia, ¿ok? Gracias, gracias, gracias por estar con nosotros. Vámonos con la música. Aquí está, después de Chente, el grupo Frontera.

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1: Llegando a toda nuestra gente, claro que sí, con las canciones de Vicente Fernández, las canciones que ustedes quieren escuchar a través del 100.3 FM. 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La última y nos vamos, mi familia.

nuestra gente, claro que sí, con las canciones de Vicente Fernández, las canciones que ustedes quieren escuchar a través del 100.3 FM, Radio La Única Mexicana, claro que sí, seguimos, para eso estamos aquí. La última y nos vamos, mi familia.

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1: Gracias, amigos, gracias. Ahora sí, ya nos vamos, nos despedimos con mucho gusto, deseándoles que tengan un feliz lunes. Vamos a ver, esta persona nos está llamando desde hace rato, vamos a ver qué dice. Buenas tardes, ¿alguna canción en especial? Buenas tardes.
2: Sí, yo quiero un boleto para ir a la feria.
1: ¿Un boleto para ir a la feria?
2: Sí.
1: Pero tú no necesitas boleto, tienes 9 años.
2: Quiero para mi mamá, para que me lleve ella.
1: Ah, eso sí, Kira, qué lindo. Pensaste en tu mamá, ¿verdad? Qué bueno.
2: Sí. ¿Y aquí? Porque los niños siempre somos bien barberillos con la mamá.
1: No, es que así debe de ser. Los niños tienen que querer mucho a su mamá y a su papá. Y ¿y con quién va a ir tu mamá, además de contigo? ¿A quién se va a llevar?
2: Va a ir solita.
1: ¿A quién se va a llevar?
2: Ella sí es mi mamá.
1: ¿Se va a llevar a tu papá o al lechero?
2: Yo nomás sé que ella es mi mamá, lo demás ya es historia.
1: Entonces, no sabes todavía si va a llevar a tu papá o al lechero. Pues, yo creo que...
2: Mi abuelita desheredó a mi papá.
1: Tu abuelita desheredó a tu papá. Oye, pues yo creo que pues hay que preguntar a ver quién de los dos te va a subir a los juegos, porque hay que comprar los boletos, la admisión, los churros, la nieve, los tacos, los elotes, hay de todo ahí en la feria.
2: Ya me hice quien ahorrativo, mejor no voy a ir, eso lo guardo mejor para cuando esté grande.
1: Ah, no, pero hay que dejar tiempo para divertirse. Mira, si te llevas a tu mamá, nomás dile que le diga al señor lechero que le preste un dinerito para que te subas a los juegos.
2: No se lo presta, se lo regala.
1: Se lo regala. Ah, ¿tú has mirado que le regala dinero?
2: Sí, dice que al cabo tú ya sabes.
1: Así dice, al cabo tú ya sabes, ten el dinero. Hijo de su madre, qué bárbaro. Oye, niño, pero tú estás nomás vigilando a tu mamá, ¿que te das cuenta de todo lo que pasa o qué?
2: No, pues él llega cuando está oscurito.
1: Ah, ese lechero. Oye, espérame tantito, llegó un mensaje. Aquí el patrón dice, Jorge dice, váyanse al parque a platicar. Oye, que nos vayamos al parque a platicar. Yo creo que ahí le
2: cortamos. Me compras una nieve.
1: Ahí le cortamos mejor, ahí le cortamos, ¿eh? Ahí nos vemos, adiós. Ya me regañaron por culpa tuya. Ay, niño, ya no vuelvas a llamar, ya te he dicho que no me llames. Nos vamos con la identificación y regresamos con más y mejor música a través de Radio La Única Mexicana 100.3 FM. Ahora más cariñosa que nunca.

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Martínez, ¿qué tal? Buenas tardes, un saludarlos. Aquí estamos, no nos vamos, si nos vamos nos regresamos. Es más, ¿a qué nos vamos? Aquí nos quedamos porque si luego nos vamos no nos pagan. ¿Qué tal? Saludos, es lunes, señoras, señores. Día 5 de octubre, ya el mes del hoy de las brujas y de los brujos. Si usted lleva el nombre de brujo o bruja, felicidades. Yes. Es la hora de los tigres, tigres, tigres del norte. Saludos cordiales a todos los cumpleañeros del día de hoy. Este es algo especial, te mandamos un saludo. Aquí estamos el día de hoy para alegrarte toda la tarde. Radio La Única Mexicana, la más cariñosa. Y dice así.

bonita.

Oye, fíjate que la rolita tiene mucho sentido, dice, le gusta porque es muy bonita y además no es presumida. Ajá. Quiere decir que si tú eres bonita, pero si eres presumida, en el pastel, como que no calificas. Así que bueno, viva las chicas guapas, sencillas y humildes, señoras, señores. Vamos a continuar esta receta, la hora más norteña de la radio. Hoy te va otra de las grandes. A través de Radio La Única Mexicana, señoras, señores, lunes, ¿te parece viernes? Por este saborcito que le ponemos. Buenas tardes. Te saludo a tu compa Tony, el Tigre Herrera, el de Rancho.

0: Yes, en inglés. Oye, hoy llegamos, pero sí con todo, ¿eh? Sí, señor, ¿qué tal? ¿Cómo estuvo su fin de semana? ¿Cómo la pasó el sábado? Chido. Algunos en el jariqueo, en eventos, bailes, quizañeras, ¿cómo la pasaron? ¿Bien? ¡Ay, qué bien! ¿El domingo qué tal? ¿Se fue a misa? ¿Qué tal? A ver, voy a preguntarles el evangelio. A ver, ¿de qué se trató el evangelio en el domingo en misa? A ver, si fueron a misa. Ya está. Ando preguntando, ¿verdad? Y yo me fui. Vale, vale, pero así pasa, señoras, señores, con el criticón, nomás critica, pero él no se mira su cola, como dice el dicho. 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Ya está. Ya regresamos, señoras y señores, porque este lunes es de mucha música y pasala, pero bien bonito.
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0: Buenas tardes, estamos en este momento con el reporte de temperaturas y tiempo. Pronóstico de condiciones soleados el día de hoy, todo el resto del día, ráfagas de viento de 7 millas por hora y clima extremo el día de hoy, lunes, máxima 100 grados, en este momento tenemos 99 grados en el centro cívico de Fresno, California, mínima 71 grados hoy por la noche, el día de mañana tenemos 98 grados máxima, 68 mínimas, el miércoles 100 grados y la calor, mínima 69 por la noche, el jueves vamos a tener 99 grados calientito, el viernes también tenemos 98 grados máxima, 69 por la noche. Ya el sábado ya se ve más fresquecito, 94 grados para el día sábado, mínima 66 por la noche. Toda la semana va a estar calientito, es una ola de calor, así que bueno, vamos a disfrutarla, no hay que verla así como decir, ¡ay, sigue la calor! No, hay que decir, ¡ay, qué bueno que sigue la calor! Porque ya después llega el frío y a quejarnos del frío, señoras y señores. Por lo pronto vamos a disfrutar del calorcito, gracias. 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

qué despapay, hombre! ¡A qué relajo, dijo! ¡A qué raza! Señoras, señores, ya viene, pues el año que entra es 2027, termina este año. 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Sale, pues, continuamos el día de hoy, señoras y señores, con más de Tigres, Tigres, Tigres del Norte. Ahí va el saludo ya para allá, para los amigos.

de las canciones que mandamos a la gente del estado de Michoacán reportándose. Le va mi compa Martín. Ánimo, ánimo, mi compa. 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

¡Qué sabor! Saludos a los amigos de la Bahía de los Basultos. ¡Qué hubo! Eso en el estado de Jalisco, México. Está esa bahía. ¿Ya sé en inglés? ¡No!

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0: Y ahí fue,
1: canción ranchera. Esperando les haya gustado. Se llama La Única Estrella.
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0: ¡Ay, qué bonita canción de veras! 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
0: Muchas gracias. Vale. 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Muy bien, señoras, señores. Vamos a seguir, porque el día de hoy es lunes, señoras, señores, por aquí en la radio, parece viernes. Ahí va el saludo para toda la gente de Nuevo León, luego me van a reclamar. ¿Qué pasó, primo? ¿Me escucharán Nuevo León? Cómo no, ahí va, muchachos. Con todo el cariño del mundo, mi compa, Tigres del Norte.